0: 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This is news in Samoa for Radio New Zealand Pacifica. But first, the headlines. SIS warns of intensified threats to New Zealand's security. US and several Pacific countries hit out at Chinese nuclear missile tests after Piff misses chance. In sport, Richie Maunga is travelling to join the All Blacks in South Africa. This is the details in Samoan. 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That's news in Samoan from Aotearoa New Zealand. For Radio New Zealand Pasika, I'm Julia Malau. Happy day.
1: Ladies and gentlemen, as you know, we have something special down here at Birdland this evening. A recording for Blue Note Records.